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0: fuerte y se me remontó un poco. 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
1: Si no es loco, ¿eh?
2: Puto, ¿tú crees que tu primo me deja el DNI?
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0: 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Hola, Sergi. Digo, por fin es viernes, soy la Bárbara y como cada tarde trabajando y escuchando el Interactúa, hoy quiero pedir The New Religion de Bibi Risha. Se la quiero dedicar a mi marido Raúl, que está trabajando de tarde, igual que yo. Y para los que tienen puente el lunes, digo que yo no. Pues mira, afegeixo y aprofito el comentario para decir que yo tampoco. Estaré por aquí. Digo, yo trabajo, pero bueno, es lo que hay. Y contenta por eso. Y sobre todo participar en el concurso del Paro Cabil, que sería un planazo de escapada. Él y yo, juntos, unos días. Un planazo, que ya hace falta. Ya estás en la foto, ya te veo, ¿eh? Gracias, Sergi. Feliz viernes. Igualmente. La Reixa está platónica, ¿eh? Aquesta cançó és Delicatessen.

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